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3: 6 de la tarde, con 45 minutos.
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7 de la noche con 18 minutos. 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

0: 7 de la noche con 47 minutos.
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0: 8:17.
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0: 8:47.
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1: 9 de la noche con 16 minutos. 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
2: Pavel, ¿qué hora es? Las 3 de la mañana. Y todavía no me llama.

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0: 9 de la noche con 46 minutos.
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1: Amor mío, perdona. No quise lastimar tu corazón ni aprovecharme de tus sentimientos. No quiero que pienses que mi amor por ti ahora es odio, o que mis palabras buscaron lastimarte porque no hay razón. Solo que lo nuestro ya no existe, que con el paso del tiempo, como siempre sucede, se marchita. Con estas líneas,
2: solo quiero volver a despedirme. Después de leerlas, tíralas. Y con estas, tira mi recuerdo y olvida nuestro amor. No fue tu culpa, fue tan solo el tiempo que nos demostró que lo nuestro no puede ser. Aléjate y olvida. Así como juramos amarnos y luego nos despedimos, aquel triste día, en aquella triste tarde,

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1: 10 de la noche con 16 minutos. 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

0: 10 de la noche con 47 minutos.
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3: Diez de la noche con 54 minutos.

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1: 11 de la noche con 16 minutos.
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2: 11 de la noche con 45 minutos.
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0: 12 de la noche con 17 minutos.
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6: 12 de la noche con 47 minutos.
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0: una de la madrugada con 10 minutos.
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2: Una de la madrugada con 15 minutos.
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0: una de la madrugada con 46 minutos.
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6: 2 de la madrugada con 45 minutos.
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1: 3 de la madrugada con 16 minutos. 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
6: 3 de la madrugada con 29 minutos.

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0: 3 de la madrugada con 47 minutos.
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4: 4 de la madrugada, con un minuto.
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4 de la madrugada con 18 minutos. 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
9: 4 de la madrugada, con 46 minutos.
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Yo, este mensaje de parte de DC Reto va para todos aquellos que están casados y también para los que no están casados. El punto es que busquen la integridad, porque este mundo se está perdiendo. 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
0: 6 de la mañana con un minuto. 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
0: 6 de la mañana con 5 minutos. 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

0: 6 de la mañana con 45 minutos.
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7: A mí me gustan los corridos porque son los hechos reales de nuestro pueblo. Sí, a mí también me gustan porque en ellos se canta la pura verdad. 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
1: 7 de la mañana con 17 minutos. 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
5: 7 de la mañana con 32 minutos.
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0: 7 de la mañana con 48 minutos.
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1: De la mañana con 54 minutos.

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1: 8 de la mañana con 16 minutos.
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0: 9 de la mañana con 50 minutos.
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0: Hola, ¿qué tal? Buenos días, gracias por estar en sintonía del 92.1 del FM y también por acompañarnos en el espacio de la red informativa de ARPAS. Hoy en esta mañana vamos a presentarles el trabajo que realizan la Junta de Unión de Mujeres Diversas de Santa Marta en Ciudad Victoria Cabañas. Conoceremos el trabajo que hacen a nivel de la zona rural. Marisela Ramos, desde Radio Victoria, nos comparte esta entrevista.
1: Saludos amigos y amigas, estamos nuevamente para llevarle a ustedes la entrevista que estamos desarrollando en los diferentes puntos del municipio de Victoria a nivel del departamento de Cabañas. Les saluda Marisela Ramos y hoy tengo conmigo a Leticia Membreño. Ella es presidenta de la Unión de Mujeres Diversa de Santa Marta y también me acompaña en esta ocasión Arianda Membreño, también parte de la Junta de la Unión de Mujeres de la Comunidad Santa Marta. Y es que hoy vamos a conocer un poco el trabajo que hace esta Unión de Mujeres a nivel de la zona rural. Así que primeramente vamos a darle las gracias por acudir al llamado de estar en esta entrevista y por supuesto darnos el espacio de poder conversar con ustedes.
2: Para mí es un gusto que Radio Victoria tome en cuenta a la Unión de Mujeres Diversas de Santa Marta para que podamos dar a conocer el trabajo que hacemos en el día a día y pues que casi nunca se da a conocer en ningún medio de comunicación y pues de nuestra parte agradecemos que Radio Victoria tome en cuenta que existe este grupo y que es importante que demos a conocer nuestro trabajo.
1: Por supuesto, claro que sí. También, Arianda, muchas gracias por permitirnos también conocer parte del trabajo que hace la Unión de Mujeres.
3: Bueno, igual de mi parte y de la Unión de Mujeres, pues agradecerles va por tomarlos en cuenta para dar nuestra opinión, nuestra expresión, qué es lo que hacemos, cómo lo desenvolvemos por el ambiente, o se puede decir, que estamos viviendo actualmente.
1: Muy bien, y también está con nosotras Rodriguito. Nos va a acompañar también durante la entrevista, así que la invitación para que se quede en esta conversación. Vamos a iniciar conociendo qué es la Unión de Mujeres de la Comunidad Santa Marta.
2: Bueno, la Unión de Mujeres de Santa Marta, ya tiene varios años de existir, solo que antes nos llamábamos Organización de Mujeres de Santa Marta. Y pues nacimos con un grupo muy pequeño, la conformábamos ahí alrededor de 15 mujeres y que pues yo recuerdo algunos nombres de quienes la conformaron. Por ejemplo, estaba inicialmente en el grupo Rosa Laínez, Hilda Mijango, Vidalina Morales, entre otras compañeras que nos acompañaban en este esfuerzo, porque nosotras considerábamos importante el poder crear un grupo de mujeres debido a que las mujeres siempre hemos vivido todo tipo de violencia y pero en esa ocasión más nos llevó a poder conformar este grupo, pues porque éramos un grupo de mujeres muy grande en la comunidad y que quieras o no, en toda aquí como en cualquier otra comunidad, pues surgen problemas de toda índole y pues pues no nos quedábamos fuera de esa violencia. Entonces, por eso consideramos nosotras necesario que crear este grupo para que algunas mujeres que tenían problemas dentro de sus hogares pudieran tener un lugar en donde llegar y poder comentar pues lo que estaban viviendo, que quiera sí o no. Eso le ayuda mucho a cada una cuando desahoga todos aquellos problemas que de una u otra manera le están afectando dentro del hogar. Entonces, ese fue el verdadero propósito de que naciera pues este grupo.
1: Muy bien, ese es un antecedente interesante que nos comenta Leticia de la necesidad de integrar una unión o una organización, como se empezó llamando en la comunidad, y precisamente pues sabemos que el tema de la violencia es una situación que traspasa toda la sociedad salvadoreña y por supuesto la comunidad Santa Marta también, ¿verdad? Y lo importante es que una de las propuestas que nace de las mismas mujeres es justamente conformar esta organización. En ese sentido, nos gustaría también que nos cuenten o nos amplíen más qué otras cosas también llevaron a tener a una organización de mujeres, porque claro, conocemos que Santa Marta tiene diferentes áreas organizadas, ¿verdad? Ya se llame ese tema de deportes, ADESCOS, cooperativa, pero tener también una organización de mujeres era importante tanto desde que nace como todo el trabajo que han venido haciendo hasta el momento.
2: Por supuesto que creíamos importante el poder conformar el grupo de mujeres porque, pues, como bien dice Marisela, hay una diversidad de organizaciones dentro de la comunidad, pero que cada una tiene su propio rol de trabajo y a veces el tema o la problemática de las mujeres son las que menos se discuten. Entonces, por eso nosotras considerábamos importante pues que pudiera surgir este grupo y pues que tratáramos de velar por aquellas problemáticas que de manera directa e indirecta nos afectan. Entonces, es por eso la necesidad de poder crear este grupo y pues que con el pasar del tiempo también este grupo ha ido creciendo, porque bien les mencionaba que iniciamos con un grupo de 15 mujeres y pues actualmente contamos ya con un grupo de 59 mujeres y pues nuestra apuesta es poder asociar otras mujeres para que puedan sentirse parte de este grupo y que le puedan brindar también apoyo a otras mujeres que sientan esa necesidad de poder estar en este grupo de mujeres, porque estando juntas y unidas será la única forma que podamos resolver todas aquellas problemáticas que nos afectan de manera directa a nosotras como mujeres.
1: Muy bien, Leticia ya ha mencionado una parte sumamente importante y es cómo los problemas meramente que deben ser atendidos desde las mujeres, a veces toca y corresponde también, pues tomar alguna iniciativa de parte de las mujeres y bueno, creemos que el contar con una figura comunitaria como la Unión de Mujeres también es importante. En ese sentido también sería importante conocer cómo están integradas estas más de 50 mujeres que ahora componen la Unión de Mujeres.
3: Bueno, actualmente, como ya la compañera lo dijo, somos 58. 9 de ellas formamos parte de la Junta Directiva y las demás pues solo son socias que igual estamos... La importancia va que está con la organización que debe de tener con los integrantes de la Junta y también los miembros que los ha elegido la Junta para representarlas, se puede decir, en dado caso, en eventos o cosas así.
1: ¿Usted ha sido parte socia de la organización desde hace mucho tiempo?
3: No, Unión de Mujeres hace cada año la invitación a nuevas mujeres. Entonces yo el año pasado, como en junio, me llegó la invitación para ver si quería ser parte. Entonces acepté y ya resulta que en diciembre se reeligió la directiva y pues ya me dijeron que si quería ser parte, pues y yo acepté, va, porque eso es lo bueno, aceptar retos, aunque a veces no está uno preparado, se puede decir, para hacerlo, pero dije yo, si involucra a uno, entonces va aprendiendo más.
1: Así es, definitivamente es así. Bueno, Arianda es una de las mujeres, parte de la cantidad de mujeres jóvenes que integran la Unión de Mujeres de Santa Marta. Quizás si pudiéramos hablar un poquito solo de por qué Unión de Mujeres Diversas de Santa Marta.
2: El nombre de la Unión de Mujeres surge porque dentro de este grupo hay mujeres de avanzada edad, hay mujeres, digamos, con edad intermedia y también tenemos mujeres jóvenes y pues con una diversidad de pensamientos. Por eso le llamamos Unión de Mujeres Diversas, porque dentro de ese grupo pues tiene que haber una diversidad. Decir que como la comunidad es grande y está conformada por colonias, también vale la pena recalcar que tenemos mujeres de todas las colonias. Es decir, aquí no hay restricción que porque yo vivo en esta colonia o en esta otra, o soy de Santa Marta y otras dicen de Valle Nuevo, digamos, esa no es una dificultad para poder ser parte de este grupo, porque todas las colonias tienen participación. Y yo creo que el tener mujeres de distintos puntos incluso nos ayuda a facilitar el trabajo que realizamos, porque por ejemplo cuando hacemos actividades muchas veces tenemos que entregar convocatorias para una determinada actividad que nos hayamos propuesto hacer, y pues en la medida que tenemos esa participación de todas las colonias, eso nos facilita poder tener ese acercamiento de manera más directa con las mujeres. Y pues por eso nosotras le llamamos también, se le ha cambiado el nombre de Organización de Mujeres a Unión de Mujeres Diversas, porque dentro de este grupo hay una diversidad de mujeres y con diversos pensamientos, y que eso no va a ser una limitante para que sean parte de este grupo.
1: Para quienes nos están escuchando y para quienes nos ven también a través de las redes sociales, Santa Marta tiene más de 10 colonias, está integrada por más de 10 colonias, un poco más de 3.000 habitantes. De esos 3.000, más de la mitad son mujeres, quizás para tener una idea de la cantidad de población que tiene la comunidad y de lo importante que es contar con una unión de mujeres como lo es esta figura comunitaria de la que hoy estamos hablando. Ahora vamos a hablar un poco del trabajo que han venido haciendo tanto desde los inicios como los que han hecho en toda la trayectoria, y quizás un poco hablar desde qué año estamos hablando.
2: Como decía al inicio, este grupo nació en 2005, es decir, hasta esta fecha ya llevamos 21 años de trabajo, que en esos 21 años pues hemos tenido logros, también hemos tenido caídas, porque vale mencionar que los grupos nunca están de una manera estable, siempre hay problemas en el camino y que toca resolverlos, pero a pesar de todas esas dificultades que hayamos presentado en algún momento, pues las hemos logrado resolver, y pues eso demuestra también la cantidad de años que tenemos de existir. Y para mencionar, digamos, como algunas actividades de las que hemos venido haciendo años atrás y continuaremos haciendo, por ejemplo, hemos participado en proyectos que en algún momento nos ha apoyado ADES, OICOS, entre otras organizaciones. La colectiva feminista también nos ha apoyado de alguna manera. Pues hemos hecho elaboración de murales, en donde damos a conocer parte del trabajo que realizamos como mujeres. Tenemos talleres de autocuido, que también eso le ayuda mucho a las mujeres, porque pues el día a día de nosotras es más estar enfocadas en los trabajos o tareas del hogar, y que casi nunca nos damos ese tiempo para poder para podernos compartir y dedicarnos ese tiempo a nosotras mismas. Entonces, eso por un lado, y decir también que durante todos estos años también como mujeres hemos estado participando en una diversidad de actividades, como por ejemplo las actividades conmemorativas, por qué no mencionar que estamos en un mes martirial que, quiera o no, ha tocado grandemente a las mujeres, y que justamente estamos próximos a conmemorar el 18 de marzo, que pues es una, para la comunidad y para nosotras las mujeres, una fecha que no la podemos dejar pasar por alto, debido a que ahí está nuestra historia, está nuestro sufrimiento y todo lo que han tenido que vivir nuestros padres y madres, y por qué no decirlo nosotros mismos en ese tiempo tan duro que nos tocó enfrentar en la época del conflicto armado, y pues estas cosas casi nadie las cuenta, porque primero que no quieren como recordar el pasado, pero yo creo que en la medida que dejamos de hablar esto, es como que estemos olvidando la historia de que hemos vivido y de dónde venimos y hacia dónde queremos ir. También, ¿por qué no decirlo? Estamos también próximas a conmemorar el 8 de marzo también, que sabemos que esa fecha no existe solo por existir, sino por esa gran lucha que han llevado mujeres de todos los países del mundo, y pues que la fecha la denominan por esa matanza de mujeres que hicieron en los Estados Unidos, y pues quiera sí o no, afecta de manera muy grande a todas las mujeres del mundo, porque pues nos solidarizamos siempre pues cuando pasa una tragedia de esta naturaleza, y a veces pasan simple y sencillamente porque no quieren reconocer que hay muchas mujeres que tienen ese gran talento y que pueden sacar adelante una comunidad, ¿por qué no decirlo? Pueden sacar adelante un país, y pues eso es lo que no logran visualizar muchas veces, y a veces creen que callando la voz de las mujeres pues van a resolver los problemas, y pues mencionar que eso no va a ser así, porque en todos los países del mundo habrán mujeres como nosotras que defienden a capa y espada sus derechos, porque son violentados día a día, y yo creo que la razón de ser de cada uno de los grupos que nace pues es esa.
1: Sí, también como todas las mujeres que integran la Unión de Mujeres, no solo hacen trabajo comunitario perteneciendo a la Unión de Mujeres de Santa Marta, sino que vienen trabajando en diferentes áreas organizadas, en las ADESCO. Ya Leticia ha mencionado una parte fundamental: Santa Marta se aproxima a conmemorar 45 años de la masacre de Piedras Coloradas, también se conoce así, o el paso del río Lempa, que fue el 18 de marzo. Muchas de las mujeres que tienen mayor edad dentro de la organización son sobrevivientes, y otras son hijas de sobrevivientes de esta masacre. Así que también son mujeres atravesadas por una guerra y marcadas por una historia, y pues Santa Marta no queda absento de esas situaciones que vivió el país en los años 80. Por supuesto, también

0: Importante recalcarlo que la Unión de Mujeres pues ha tenido un acercamiento a círculos de formación en las colonias. Bueno, Arianda ha sido parte de los círculos de formación, Leti también ha estado formando mujeres de las mismas comunidades. Quizás para reforzar un poco el trabajo que viene haciendo la Unión, y vamos a pasar a un momento muy interesante, y es que la Unión de Mujeres no contaba con un espacio físico, ¿verdad? Un lugar que dijeran un espacio para las mujeres de Santa Marta, aunque ha venido trabajando ya por más de 21 años, como lo ha dicho Leticia. Quisiéramos conocer un poco cómo lograron tener este espacio.
1: Bueno, primeramente decir que relacionado a tener un espacio para nosotras ha sido algo muy difícil. Hemos logrado a través de la gestión con ADES y otras organizaciones que hemos mencionado, algunas cosas que necesitamos para poder trabajar con las mujeres, pero por años hemos andado de casa en casa guardando o resguardando todas esas cosas que habíamos logrado conseguir, y pues que nosotros habían momentos en que hasta nos sentíamos frustradas porque decíamos, nosotras nunca vamos a tener un lugar donde estar de manera estable, que nadie nos esté diciendo que nos tenemos que salir de ahí y todo eso. Pero vale la pena mencionar pues que en aquel tiempo que todavía éramos organización de mujeres, logramos reunirlos con la cooperativa Nueva Heroica Santa Marta, pues con el propósito de que ellos pudieran ser un puente para que nos pudieran conseguir, digamos, un espacio aquí en esta casa en donde ahora estamos, que antes era una panadería, y que pues por la misma necesidad que teníamos de querer tener nuestras cosas en un solo lugar. Costó un poco para que nos pudieran dar el ok de usar el espacio que ahora tenemos, pero que en la medida que fuimos dialogando con la compañera que nos dio parte del predio de esta casa, pues ya nos sentimos aliviadas porque dijimos nosotras, bueno, ya tenemos un lugar donde tener nuestras cosas y ojalá esto mejore, ¿verdad? Entonces y ahora pues nos sentimos mucho más contentas porque pues ya no tenemos solo ese cuartito que en algún momento solicitamos, sino que después de que ya faltó la compañera que estaba a cargo de este lugar, pues ha sido la Unión de Mujeres la que ha administrado este local, y pues esperamos mantenerlo por muchos años para que le pueda servir no solo a la organización de mujeres, sino a todos aquellos grupos que trabajan en diferentes organizaciones, como por ejemplo Cocosí, que se dedica a dar talleres tanto a niñez y adolescencia, como también trabaja con mujeres también, y otros grupos pues que quieran hacer uso de este lugar lo pueden hacer en el momento que quieran, todo y cuando pues tomen en cuenta que digamos hay algunos requisitos para que lo puedan usar, porque cuando no se establece una regla para el uso de los locales, a veces la gente abusa, ¿verdad? Entonces pero digamos hasta este día nosotras no hemos tenido ningún problema con ningún grupo, pues, y tampoco se les ha negado, porque no ha sido también esa la intención de tener este espacio para creernos dueñas.

0: absolutas de este lugar, sino más bien lo hemos visto para que pueda usarse para cualquier actividad y si es relacionada con el trabajo de las mujeres, pues nos sentimos mucho más satisfechas todavía y creo que ese seguirá siendo el reto de las próximas juntas directivas que continúen en no sabemos cuántos años más.
1: La Casa de las Mujeres justamente es una instalación que nace de una expresión comunitaria también de otra lucha que hicieron las mujeres ahí al final de la guerra para contar con una panadería comunitaria. Así que no es un espacio alejado también de otras luchas que ya habían hecho mujeres que estaban siempre en la organización de Santa Marta y que creían fundamental también tener sus propias expresiones en ese momento como un emprendimiento de mujeres de la comunidad. Así que, pues, ahora se ha transformado en la Casa de las Mujeres de la Comunidad Santa Marta y es un espacio que entiendo está en remodelación, en proceso de construcción, de adecuarse a las necesidades tanto formativas como de administrar todo el material didáctico que se ocupa para poder formar. Arianda, como mujer joven de la Comunidad Santa Marta, quizás sería importante comentar primero de la importancia de contar con un espacio organizativo como la Unión, pero también con un espacio físico. Cuéntenos.
2: Bueno, yo creo que la importancia de contar con este grupo es que lo vemos como si fuéramos de verdad, porque a veces hay organizaciones y uno no se siente cómoda, se puede decir, pero con este espacio yo, desde que entré, me sentía en familia, porque si digamos que lo ven todo achicopalado, se puede decir así, le dan ánimos, le preguntan qué les pasa, y así, ¿verdad? Se va relacionando uno con la diversidad de mujeres que hay, porque no hay solo adultas ni solo jóvenes, sino que está revuelto, le va a decir, porque esa es diversidad. Cuando yo llegué, pues llegaron también otras compañeras que están jóvenes igual a mí, pero que también se involucraron. Dijeron, pues sí, vamos a ver cómo se trabaja. Y los pareció bastante porque como dan talleres de autocuido, digamos, también pintamos dos murales por parte de que, digamos que ahí fuimos las más jóvenes, ¿va? Pero también tomamos ideas de las personas adultas mayores que estaban.
1: ¿Y los murales son parte de alguna campaña preventiva de la violencia? Si nos puede comentar un poquito.
2: Sí, fue un proyecto ganado de la Unión con OICOS, entonces sí va relacionado a la no violencia y que, digamos, los involucramos todos, niñas y jóvenes y adultas mayores, porque en lo que yo en mi pensar digo, si uno como adulta mayor o joven trabaja bien, el futuro de las niñez está garantizado, que no va a sufrir lo que nosotros en algún momento sufrimos.
1: Desde acá, desde la Casa de las Mujeres de la Unión de Mujeres Diversas de Santa Marta, en la Comunidad Santa Marta, en el municipio de Victoria, departamento de Cabañas, y a usted que nos sintonizó en el 92.1, muchas gracias, que tengan buena tarde.
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7: ¿Recordás lo que negó la procuradora Caballero?
8: Así como lo informé al Comité contra la Tortura, en este periodo no he recibido ni un solo caso de tortura haya sido denunciado en la institución que presido.
7: Pues los datos dicen otra cosa. Un registro oficial de la misma Procuraduría de Derechos Humanos revela que, mientras ha estado vigente el régimen de excepción, hubo al menos 2.094 denuncias de violaciones a derechos que señalan agentes del Estado, que fueron presentadas ante la institución que dirige Raquel Caballero. Las denuncias incluyen 201 hechos de muerte bajo custodia del Estado y ejecuciones extrajudiciales. 22 hechos de tortura, las que la procuradora dijo que no existían. 61 tratos crueles e inhumanos. 1.672 capturas fuera de la ley. 48 desapariciones forzadas. 67 desplazamientos obligados. ¿Quiénes son los más señalados? La Policía Nacional Civil en primer lugar, con responsabilidad en el 72% de los abusos denunciados. Le siguen centros penales y la Fuerza Armada. ¿Y la investigación de estos casos? Por ahora no se sabe. Hasta el 31 de diciembre de 2025, la PDDH mantenía bajo reserva total al menos 379 expedientes de investigación vinculados con el régimen.
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11: Estamos en una crisis hídrica en nuestro país.
12: Y que si no la protegemos y la defendemos, nos vamos a quedar sin agua en pocos años.
11: No vemos que las autoridades del Estado estén reaccionando ante esta crisis. Ante esta crisis. Ante esta crisis. Ante esta
13: crisis. El Salvador, un país pequeño con grandes bienes naturales, se encuentra en una encrucijada. Mientras las grandes empresas se apoderan de la tierra, los ríos y los minerales, las comunidades pierden el agua que necesitan para vivir. En medio de estas luchas desiguales, hay quienes no se rinden, mujeres que resisten y defienden los bienes naturales ante la explotación ambiental, la criminalización y un gobierno que, lejos de protegerlas, parece observar sin actuar. Hoy nos acompañan Gloria Cruz y Claudia Rodríguez, defensoras ambientalistas, para contar estas historias que muchos prefieren callar. Las empresas extractivistas, respaldadas por políticas permisivas, han encontrado en El Salvador un terreno fértil, pero para sus intereses, se han adueñado de los bienes sin tomar en cuenta el costo ambiental.
14: Las políticas públicas que existen en nuestro país no se están aplicando y eso hace también que la lucha y la defensa de los bienes naturales para nosotras las mujeres sea más difícil. Considero que a pesar de todos los esfuerzos y el trabajo organizativo que se realiza a nivel territorial y sobre todo las mujeres, no están siendo escuchadas. Entonces cada vez vemos amenazas.
13: A pesar de los riesgos, muchas mujeres en El Salvador han decidido alzar la voz. No solo enfrentan el poder de las empresas, sino también la complicidad de un gobierno que otorga permisos ambientales sin estudiar a fondo las consecuencias y los riesgos para las comunidades.
15: La injusticia climática que estamos teniendo también va en detrimento de la calidad de vida de las personas. En la actualidad se está como perpetuando esa violencia ambiental a la que nos estamos enfrentando. Es una crisis climática que estamos viviendo las poblaciones, ¿verdad?, de manera intergeneracional, pero con mayor énfasis quizás en las mujeres, quienes somos las que nos encargamos de hacer todo el trabajo, los cuidados de la red de la vida.
13: Para muchas comunidades, el agua es un bien esencial que cada día se vuelve más escaso. Las empresas se han apropiado de los ríos y fuentes de agua, mientras el gobierno no lo controla.
15: Necesitamos defender nuestra casa, es quien nos alimenta, es quien nos abastece de agua. Sin agua no tenemos vida las personas, no hay vida en la biodiversidad.
14: Cada vez las comunidades se ven más expuestas al robo y despojo del agua. Hay agroindustriales instalando pozos cercanos a las comunidades, a los pozos comunitarios, sin pensar en que va a afectar el acceso al agua. Aquí en nuestro país seguimos rogando, seguimos implorando el derecho humano al agua. Mientras que las empresas les dan vía libre para que perforen pozos, para que agarren nacimientos y sigan con sus negocios. Entonces es un problema de país que, a pesar que tenemos una ley general de recursos hídricos, nos sigue afectando a las comunidades.
13: Mientras las comunidades luchan por mantener sus bienes naturales, el Estado parece estar del lado de quienes tienen el poder económico. En lugar de proteger a las personas, prioriza en proyectos extractivos. Los permisos ambientales se entregan rápidamente sin consultar ni estudiar adecuadamente el impacto. Y aunque el Estado asegura que busca el bienestar común, la realidad en las comunidades cuenta otra historia.
15: Bueno, estamos en medio de una situación donde se está perpetuando todos estos proyectos extractivos, capitalistas, violentos, y violentos en toda su magnitud, ¿verdad? Porque violentan la vida de la biodiversidad, la vida humana, la vida de flora, de fauna, porque hasta los animales están emigrando. Los impactos empiezan desde el no tener acceso al agua, desde la no materialización al derecho humano al agua. Eso significa que las mujeres no tienen acceso al agua, que las mujeres no tienen acceso a un espacio, un ambiente sano, saludable, y esto impacta también en las recargas de trabajo, en los cuidados de la red de la vida, porque tradicionalmente y de manera histórica las mujeres somos quienes garantizamos el cuidado de la red de la vida en nuestros espacios de comunidad afectivas. y esto nos hace que tengamos que salir a rebuscarnos por el agua. Nos recarga también en las economías, porque las mujeres estamos en una economía de rebúsqueda, no tenemos una estabilidad económica, lo que nos implica a rebuscarnos más con la venta de tortillas, a salir a hacer trabajo de cuidados afuera. Que ellos están a favor de los empresarios, están a favor de todo extractivista que quiere hacerse rico a través de los bienes comunes, que solo le interesa su comodidad, su economía, y no piensa en la gente.
13: A pesar de todos los obstáculos y la represión, las mujeres defensoras del ambiente en El Salvador no se rinden, se organizan, se fortalecen y continúan luchando en una resistencia que no solo defiende en el presente, sino que sueñan con un futuro donde los bienes naturales sean protegidos para todas y todos.
15: Ningún proyecto extractivo capitalista va a beneficiar a las poblaciones. Se están quitando toda la casa común a la tala de árboles para hacer proyectos urbanísticos, para hacer proyectos de turismo, ¿verdad? Que vienen a contaminar más la casa común y que en ningún momento la población se ve beneficiada de estos proyectos. Todo proyecto capitalista pues no va a beneficiar jamás a las poblaciones. Siempre va a estar en función de la generación de riquezas, de dinero, ¿verdad? Para ir concentrando siempre el poder en esas pocas manos y dejando de lado las necesidades de las comunidades. Bueno, las mujeres, muchas se llaman guardianes de la naturaleza, guardianas. Entonces, si no existe esta lucha y esta defensa, nos vamos a quedar sin nuestros bienes comunes. Si las mujeres no alzamos la voz, no se va a escuchar y van a hacer lo que quieran con nuestros bienes. Y aunque cuando son los espacios de decisiones, a veces no quieren que sean las mujeres las que alcen las voces, porque está limitado siempre desde el sistema patriarcal. Pero hemos demostrado que las mujeres tenemos esa capacidad y que somos las que más luchamos y defendemos nuestro territorio. Así como luchamos por nuestros cuerpos, también defendemos nuestro territorio, nuestra madre tierra.
13: El Salvador se encuentra en una lucha crucial por sus bienes naturales y al frente de esta lucha están las mujeres valientes que defienden la vida frente al extractivismo y la indiferencia en un país donde cada vez menos manos controlan el agua, la tierra y los bienes vitales. Ellas nos recuerdan que la verdadera riqueza de un país no está en las ganancias de unos pocos, sino en la protección de su tierra y su gente. Mientras haya mujeres dispuestas a alzar la voz y proteger lo que nos pertenece a todas y todos, la esperanza sigue viva.
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7: ¿Recordás lo que negó la procuradora Caballero?
8: Así como lo informé al Comité contra la Tortura, En este periodo no he recibido ni un solo caso de tortura en, que sea haya sido denunciado en la institución que presido.
17: Pues los datos dicen otra cosa. Un registro oficial de la misma Procuraduría de Derechos Humanos revela que, mientras ha estado vigente el régimen de excepción, hubo al menos 2.094 denuncias de violaciones a derechos que señalan agentes del Estado, que fueron presentadas ante la institución que dirige Raquel Caballero. Las denuncias incluyen 201 hechos de muerte bajo custodia del Estado y ejecuciones extrajudiciales. 22 hechos de tortura, las que la procuradora dijo que no existían. 61 tratos crueles e inhumanos. 1.672 capturas fuera de la ley. 48 desapariciones forzadas. 67 desplazamientos obligados. ¿Quiénes son los más señalados? La Policía Nacional Civil en primer lugar, con responsabilidad en el 72% de los abusos denunciados. Le siguen centros penales y la Fuerza Armada. ¿Y la investigación de estos casos? Por ahora no se sabe. Hasta el 31 de diciembre de 2025, la PDDH mantenía bajo reserva total al menos 379 expedientes de investigación vinculados con el régimen.
9: Entérate de la investigación completa en la web de los miembros de la Alianza Periodística Intermedios.
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20: Desde Radio Progreso queremos compartirle una historia que nace desde el corazón del refugio Vida Silvestre Cuero y Salado, en la comunidad de Salado Barra, ubicada en el municipio del Porvenir, en el departamento de Atlántida, en Honduras. Soy Karen Suárez y les invito a que me acompañen a conocer cómo el manatí antillano logró un compromiso y trabajo colectivo de las comunidades de Salado Barra. El Refugio de Vida Silvestre Barras de Cuero y Salado es un espacio que alberga 327 especies de animales y plantas y que está rodeado de barreras de manglares y estuarios que permiten la conservación y la vida de las mismas. Este territorio se sitúa entre dos de los municipios más turísticos del país, los cuales son Tela y La Ceiba. Harold Estrada es un joven de 36 años que nació y creció en la comunidad de Salado Barra, quien forma parte del programa de investigación de la Fundación Cuero y Salado, que fue fundada en 1987 y actualmente es la comanejadora del territorio terrestre y marítimo del área protegida, coordinando la logística y atendiendo la visita de grupos turísticos o académicos. Para Harold es necesario que la comunidad entienda lo que significa cuidar los ecosistemas y el riesgo de perder la riqueza natural que existe en Cuero y Salado.
21: Un grupo de jóvenes, y creería de que ellos, al empoderarlos con estos ecosistemas, ellos pueden protegerlo mejor a las nuevas generaciones. Porque si la cosa sigue así, como en deterioro, mira, madera decomisada, la gente está deforestando, la cacería, gente de afuera entrando, la contaminación, el exceso de fertilizantes en estas plantaciones de palma africana.
20: Una de las razones para declarar el área de Cuero y Salado como una área protegida fue el descubrimiento del manatí.
21: Principalmente por el manatí es que surge la protección. Vieron que en esta zona del país influenciaba mucho el animal, entonces deciden protegerlo.
20: El manatí es un mamífero acuático grande y gris, popularmente conocido como una vaca marina. Tiene dos extremidades superiores llamadas aletas, con tres o cuatro uñas en cada una y una cola aplanada. Según estudios, el manatí adulto promedio mide unos 3 metros de largo, pesa entre 360 y 540 kilos y se encuentra en toda la costa caribeña. Por ser un mamífero amenazado por la caza, las aguas contaminadas y el exceso de sedimentos en el fondo de los ríos impide que se desplace libremente por su hábitat. En 2014 se creó el Comité Nacional del Manatí Antillano en Honduras, que coordina los esfuerzos de la protección de la especie.
21: Este animal, la gente misma lo ha llevado a estar en peligro de extinción, porque muchos años atrás, incluso a mí me cuentan los ancianos, bueno, que ya no están estos ancianos, ya murieron, pero a mí me contaban de cipote que todos los meses mataban uno y había comida para toda la comunidad.
20: Desde la fundación se ha elaborado un plan de monitoreo para determinar si el animal se está moviendo y mantener una gráfica de los meses que más se ve.
21: Principalmente monitoreo de manatí, que se hace una vez cada dos meses en todo el área protegida, y el monitoreo consiste para saber la presencia y la ausencia del animal. No es para contarlo o monitorearlo con un chico o con algo, sino a eso aspiramos, ¿verdad? Pero si no, es simplemente para saber si el animal se está viendo más, se está viendo menos, o dónde se está viendo, para reportarlo y poder tener como una gráfica de los meses en los cuales más se ve, los lugares que más se ve, las horas que más se ve, a la profundidad que más se ve.
20: Estos monitoreos han permitido identificar y caracterizar las especies vegetales de las que el manatí se alimenta, así como los horarios de mayor actividad, que son entre las 7 y 9 de la mañana. Para Harold Estrada, la principal amenaza que afecta al refugio de vida silvestre Cuero y Salado es el desconocimiento sobre el cuidado de los recursos naturales.
21: Y Cuero y Salado es prohibido pescar con redes. Bueno, todo esto que te atrape, todo lo del agua, es prohibido, ya sea bucear, incluso a clavar peces, es prohibido. Es un área protegida que es diferente a otras que tienen... Es permitido pescar con redes. En la parte esta artesanal no es permitido acá. Acá solo es permitido con caña. Vos puedes ir a pescar y puedes sacarte los peces que quieras, pero si los sacas así a mano, artesanalmente, de ese tipo de artesanía.
20: Otra de las amenazas, según especialistas, es la contaminación del agua por desechos industriales y productos químicos, incluidos los plaguicidas utilizados en la agricultura. Así como la tala inconsciente de los bosques, lo que podría afectar los niveles de agua en los hábitats y afectar los refugios de las especies.
21: Porque en ocasiones aparecen muertos de la nada, incluso hasta con sacate en la boca, que vos decís, hey, pero se estaba comiendo, ¿qué? ¿Le pegó un infarto? ¿Qué pasó? Porque no tienen protuberancias o disparos o roturas por las hélices de las lanchas.
20: La comunidad Salado Ibarra ha aprendido a lo largo de los años la importancia de la conservación del refugio y de todo lo que en él habita. A través de procesos de capacitación y participación comunitaria, han conformado diferentes grupos, como guías locales para los turistas, custodios ambientales, grupos de pesca artesanal, burreros que trasladan a los habitantes y jóvenes que lideran la formación ambiental. Harold menciona que se está empoderando y teniendo aceptación por parte de la población para que ellos denuncien cualquier falta que mantengan ante esta área.
21: Se está empoderando la gente para que lo cuide, lo proteja, denuncie si mira a alguien con lanchas a alta velocidad o queriendo matarlo, por ejemplo, así. Uh-huh. Porque sí hay reportes a nivel de la costa, que en otros lugares donde no hay conservación, no se protege, no hay guardarrecursos patrullando, no hay militares, lo cazan y venden la carne.
20: Cuero y Salado es comanejada por la Fundación en colaboración con el Instituto de Conservación Forestal y Vida Silvestre y las municipalidades de Esparta, La Masica, San Francisco y El Porvenir, los cuatro municipios que abarca el refugio. A nivel estatal, la coordinación se limita a la creación de informes por parte de la Fundación y al seguimiento a algunas denuncias que se interponen ante la Fiscalía del Medio Ambiente. En la actualidad, cuentan con la presencia del Batallón Verde de las Fuerzas Armadas de Honduras como custodios de áreas protegidas. Sin embargo, el apoyo económico brilla por su ausencia y eso no permite tener la capacidad para que se contrate más personal.
21: Tiene el apoyo de la parte de la Fiscalía del Medio Ambiente, uh-huh. Ahora con esto del Batallón Verde también. Claro está de que los procesos a veces son bien lentos, ellos lo ralentizan, o sea, no se ve una respuesta inmediata. Pero apoyo como fondos o dinero para poder mantener más personal de protección o poder apostarle a la educación ambiental para que la gente tenga más conciencia, no tenemos tanto ese apoyo.
20: Para Harold, proteger Cuero y Salado no es un trabajo, sino un deber. Si no enseñamos a los niños a cuidar lo que tenemos, viviremos enfermos o moriremos pronto.
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0: 11 de la mañana con 17 minutos.
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0: 11 de la mañana con 48 minutos.
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4: 11 de la mañana con 59 minutos.
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3: 12 del mediodía con 2 minutos.

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12 del mediodía con 17 minutos. 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

0: 12 del mediodía con 46 minutos.
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0: 1:17.
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1: 1:40 p.m.

0: 1 de la tarde con 45 minutos.
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4: 2:02 p.m.
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0: 2:47.
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4: 3:00 p.m. con un minuto.
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0: Y así estamos en la tarde del lunes, iniciando la semana con buen ambiente, iniciando la semana con buenas vibras, aquí en la que suena y pega la 92.1 aquí en Ahuachapán. ¿Qué tenés en mente? ¿Qué querés escuchar? Dímelo, bebé. Aquí estamos para complacerte, para ponerte todas tus canciones favoritas, así que lo que tengas en mente, lo que se te antoje, acá lo tenemos nosotros para complacerte, para ponerte a disfrutar de buen ambiente. Así que tu canción favorita, el éxito que más te gusta, acá lo tenemos, 767-203-85. Reportate conmigo, bebé, activate, pedime todas sus canciones favoritas, que aquí las tengo todas para poderte complacer en esta tarde de lunes, lunesito 11 de mayo. Ya llegan por acá mensajes de texto. ¿Cómo? Saludos ahí para el manito que ahí se ha conectado con nosotros, ahí está reportándose a esa hora de la tarde. ¿Qué onda, manito? ¿Qué pasó? ¿Qué está sucediendo con usted? Ajá, me lo están trabajando, me le están haciendo algo. Un entierro me le han hecho a usted. Así que aquí estamos, por supuesto, haciendo la invitación para que usted pueda acercarse, para que usted pueda llegar y llevarse también esa tarde a pedirme su canción favorita, para que usted llegue a través de nuestro WhatsApp, así como lo hace el manito que ya llegó. Ahí se me activó. Usted me dice, hey, mira, poneme esa canción. Así que quiero que empiecen a llegar ya todos los mensajes de texto. 767-203-85. Así que dale, dale, activate, reportate, pedime ahí tu canción. Yo con mucho gusto te voy a estar complaciendo. Así que ya sabes, tenés que activar, tenés que empezar a hacer llegar ya tu mensaje de texto. Tu nota de voz también se vale, no hay problema. Y aquí vamos a complacerte en esa tarde de lunes.
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0: Así que, ¿quién más se reporta conmigo? 767-203-85 para que me pidas ahí tu canción favorita. Y yo con mucho gusto te la programo a través de la que suena y pega, la 92.1 aquí en Ahuachapán.

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2: 3 de la tarde con 18 minutos.

Y así estamos para acompañarte, para complacerte con todas sus canciones favoritas en esa tarde de lunes. 3 de la tarde ya con 21 minutos, 3 de la tarde con 21 minutos. Actívate, bebé, reportate, ¿qué querés escuchar a esa hora? ¿Qué es lo que vos tenés en mente? Quiero saberlo, así que quiero que me escribas ya a través de nuestro WhatsApp. Quiero que empiecen a llegar ya todos sus mensajes diciéndome, hey, che, le ponemos esa canción. Hey, mira, conversame con esa otra. Hey, mira, programame esto. Así que dale, quiero saludar a tal persona, quiero esto y lo otro. Así que dale, reportate conmigo. 7672-0385, el WhatsApp más complaciente en esta tarde de lunes. Así que saludos a los amigos de la mototaxi que siempre nos estarán escuchando. Ahí anda el compa Diego también, ahí siempre conectado con nosotros. También en los cute, ahí anda el buen amigo Juanjo, siempre en sintonía de la que suena y pega. Ahí también otro de los que siempre nos van escuchando es Davidito Basilva, así que se los dejo para el compa Davidito, que por ahí anda de delivery, pero siempre escuchando la radio, ya me di cuenta de eso, así que se los dejo para el buen amigo que nos anda escuchando siempre. ¿Quién más está conmigo? 7672-0385, reportate y pedime ahí tu canción favorita, que con mucho gusto te la voy agregando.

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Háblame de ti, bella señora. Y es que de verdad hay señoras tan guapas, de verdad, Dios mío. Señoras bien jóvenes. ¿Por qué te digo señoras? Porque, o sea, ya son mami, ya son casadas y toda la onda, pero bien guapas. Señoras de 30 años y señoras, no por la edad, pues, sino que porque ya están casadas o porque ya son mami y toda la onda. Entonces ya son señoras de respeto y toda la onda. Entonces por eso, pero son señoras bien guapas, bien chulas. Dios mío. Ya solamente 20 minutos nos separan de las 4 de la tarde y así estamos disfrutando de buen ambiente, buena música, buenos éxitos. Ayer. Saludos a las chicas de las uñas, ahí nos están escuchando a todo volumen. Hola niñas, ¿qué tal? ¿Cómo están? ¿Cómo me le va? Saludos ahí para las guapas señoritas acrilistas, ahí como siempre escuchándonos. Me encanta de verdad que se reporten. ¿Quién más dice presente conmigo? 7672-0385, pues para que sigas pidiendo todas sus canciones favoritas, para que me sigas diciendo qué es lo que tenés en mente. Y yo con gusto voy a compartir. Placer, ¿eh? Ayer tuve un sueño, canción de las viejas, pero bueno, nombre chele, esa que no pasan de moda. Así que si vos tenés alguna canción en mente, alguna viejita, querés alguna cumbia, querés alguna ranchera, alguna bachata, alguna de reggaetón, hoy se vale poner de todo, cheles. Así que lo que tengas en mente, lo que vos se te antoje, no importa el género musical que sea, aquí te lo voy a complacer en esa tarde de lunes.

0: 3 de la tarde con 48 minutos.
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Y ya solamente 3 minutos son los que nos separan de las 4 de la tarde. Así estamos para acompañarte con buena música a través de la 92.1, la que suena y pega aquí en Ahuachapán. Así que dale, reportate conmigo, 7672-0385. Quiero que me pidas su canción favorita, que me digas cuál es la que más te gusta. Y aquí va a sonar en esta tarde de lunes.

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6: 4:01 p.m.
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0: 4 de la tarde con 15 minutos. 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
1: Antes de terminar.
2: Y puntualizamos ya las 4 de la tarde con 43 minutos. Seguimos así disfrutando el día lunes con buen ambiente, con buena música. Esa canción está buenísima de Karol G, Lo que nos faltó decir, junto a Karim León. Si te gusta, pues ya sabes, seguíla pidiendo a través del WhatsApp 767-20385 para que te reportes, para que me digas qué tenés en mente. Y yo con mucho gusto te voy a complacer en esta tarde de lunes, iniciando la semana con buen ambiente, con buenas vibras. Así que activate 767-20385 para que me pidas todas tus canciones favoritas.

0: 4 de la tarde con 46 minutos.
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0: La verdad, fuera de serie. Fuera de serie. De verdad, Luisito, gracias.
1: Es un honor. Una bendición. Muchas gracias.

Y ya solamente 4 minutos son los que nos separan de las 5 de la tarde, señores. Disfrutamos más música a través del 92.1. Saludos a mi buen amigo Juanjo, que ahí nos están escuchando en el Cute, me dice. Así que saludos para los buenos amigos, ahí los mototaxistas también, sí. Ahí los del transporte colectivo, que siempre andan activos, bueno. Ahí en los carritos, ahí en los Cute, también ahí los de los microbuses. Ahí nos escucha el Chino en la ruta 61, ahí haciendo recorrido para el Llano Doña María, si no estoy mal. Así que saludos ahí para mi buen amigo el Chino, que anda con todos los poderes escuchándonos a esa hora de la tarde. Vamos a continuar con más música, disfrutando de todas sus canciones preferidas, todo lo que más te gusta sonando a través del 92.1 aquí en Aguachapán.

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4: 5 de la tarde con un minuto.
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1: Y seguimos con más música, disfrutando todas sus canciones favoritas. 7672-0385. Pedime lo que tengas en mente, qué se te antoja. Hey, saludos a los que están conectados con nosotros a través de Facebook. Por acá tengo también la comunicación. Ahí está Carlos González también ahí dejándonos sus comentarios. Ahí pidiéndome ahí sus canciones, sus saludos también. ¿Quién más está por acá a través de Facebook? Azucena Cruz también, Kerry Villanova también. Ah, vaya, ¿quién más? Edwin Carrillo se reporta por acá. Saludos a los que están activos, a los que están reportándose con nosotros a través de nuestro WhatsApp 7672-0385 también. ¿Qué tenés en mente? ¿Qué se te antoja escuchar? Acá vos me podés pedir todas tus canciones preferidas, todo lo que a vos se te antoje. Nosotros acá lo tenemos para poderte complacer, para ponerte a disfrutar de buena música a través de la que suena y pega la 92.1 acá en Ahuachapán. Hey, Chele, ya casi me voy, ya alrededor de 20 minutos me quedan de turno, así que pónganse las pilas, actívense y díganme qué onda, qué se les antoja en este lunes.

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ya solamente ¿qué? 4 minutos me quedan de turno, así que ha sido un placer enorme haber estado con ustedes. Se me cuidan, se portan bien. Nos escuchamos hasta el día de mañana. Con su permiso me voy, así que se me cuidan, se portan bien. Que tengan una feliz tarde, bendiciones, salud.

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1: Muy buenas tardes, le damos la cordial bienvenida a Voces en Contacto, el informativo de las comunidades de El Salvador, transmitiendo a nivel nacional a través de esta red informativa de ARPAS. Hoy es lunes 11 de mayo, estamos transmitiendo en el 92.1 del FM con todas las radios asociadas a ARPAS, llevando hasta ustedes las voces, las luchas y las realidades de nuestras comunidades. Les invitamos a que nos sigan en nuestras redes sociales en TikTok, Instagram y X. Nos se encuentra como ARPAS-El Salvador y en Facebook como ARPAS para que esté informado a través de su teléfono celular. A continuación, iniciamos los titulares. Madres por la Libertad denuncian impactos del régimen de excepción. Afectados de COSABI exigen devolución de ahorros y transparencia. Pacientes renales del Seguro Social denuncian falta de transporte especializado. Así iniciamos Voces en Contacto. A continuación,
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1: Madres y esposas y hermanas de personas detenidas bajo el régimen de excepción en El Salvador conformaron el movimiento Madres por la Libertad para exigir información sobre sus familiares y denunciar violaciones a derechos humanos. Ariadna Montes con la información. Adelante.
4: En el marco del Día de las Madres, se presentó el movimiento Madres por la Libertad, integrado por familiares de personas detenidas bajo el régimen de excepción en El Salvador. Durante una concentración pública, exigieron información sobre sus parientes, acceso a visitas, pruebas de vida y la liberación de quienes consideran inocentes. Mirna Urías, integrante del movimiento, señaló que el régimen ha transformado sus vidas, obligándolas a asumir solas la carga económica y emocional de sus hogares. También pidió respeto a las reglas Nelson Mandela de Naciones Unidas.
5: Les diría de que den gracias a Dios que no están en nuestros zapatos, porque no es fácil estar en esta situación. Cuando uno no conoce a la persona, puede decir, no, esa mujer es mujer de pandillero, es mamá de pandillero, pero realmente si nosotros andamos dando la cara acá, es porque no lo son, ¿verdad? Y no lo hacemos con vergüenza, lo hacemos con toda libertad, pues nuestros vecinos en nuestras casas nos conocen, en nuestras colonias, ¿verdad? En nuestro lugar donde nosotros vivimos, y nosotros lo hacemos con toda libertad. Decirles que no es fácil, o sea, que le den gracias a Dios que no están pasando por esta situación, y que no se los deseamos tampoco, a pesar, ¿verdad?, de las maldiciones que nos tiran a nosotros, porque es algo muy duro, o es algo muy duro. Hemos aprendido a la pura fuerza a no llorar, porque antes no podíamos ni hablar.
4: Entre las demandas se incluyen el fin del régimen de excepción, acceso a la defensa, cese de juicios masivos y garantía de independencia judicial. Varias mujeres compartieron testimonios sobre la captura de sus familiares y la incertidumbre que enfrentan desde hace más de 4 años.
6: Yo me rebusco para conseguir pues los $100 para llevar el paquete a mi hijo mensualmente. Yo lo voy a dejar, mi satisfacción como madre es que yo le voy a dejar el paquete a mi hijo. Que le llegue, no sé. Pero como le digo, ya con 2 resoluciones... y a mi hijo no me lo han entregado.
7: ¿Qué indican esas resoluciones? ¿De cuándo es la última?
6: La última resolución es del 13 de julio del 2023.
7: ¿Indica libertad?
6: Son cartas donde dice de que lo dejen en libertad con medida sustitutiva, ¿verdad? Entonces, ahora lo que a él me lo acusan es de inresistencia, o sea que él como que no se ha presentado a firmar. Y yo le digo a la abogada que me dijo, mi hijo nunca lo he tenido conmigo, porque él ha sido recapturado en 2 veces. Primeramente en el penal de Izalco. Con el dolor de mi alma yo le digo, A mi hijo me lo pasaron para el CECOT. Y siendo inocente, y con esas dos resoluciones. Pero a mí la fortaleza que me da es... Esas resoluciones demuestran que mi hijo no tiene ningún cargo y no es delincuente. Pero me han violentado mis derechos como madre y a sus hijos, como le vuelvo a repetir, que no me lo han entregado. ¿Qué le podría decir este Día de la Madre? Es doloroso para cada una de nosotros. Porque, quiérase o no, mi hijo llegaba, aunque sea con un detallito chiquito, con una rosa, pero estaba ahí conmigo. No es fácil.
4: Las integrantes hicieron un llamado a otras familias afectadas a unirse al movimiento y continuar denunciando lo que consideran violaciones a los derechos humanos.
1: En más información, afectados por la intervención de la cooperativa COSAVI denuncian retrasos de la devolución de sus ahorros y la falta de transparencia en el manejo de los fondos a 2 años del inicio del proceso. Escuchemos más información con Ariadna Montes.
4: 2 años después de la intervención de la cooperativa COSAVI por parte de la Superintendencia del Sistema Financiero y la Fiscalía General de la República, los afectados continúan denunciando retrasos en la devolución de sus ahorros. Julio César Flores, representante de los afectados, señaló que la intervención inició en marzo de 2024, aunque fue anunciada oficialmente en mayo de ese año.
8: De la intervención oficial sí cumplimos prácticamente 2 años este 9 de mayo. De la intervención oficial cuando se hizo público, pero en realidad la cooperativa fue intervenida a partir del 1 de marzo del 2024. En esos prácticamente 4 meses ellos siguieron captando fondos a sabiendas que la cooperativa ya tenía problemas, y fue el 9 de mayo cuando un video se hizo viral de una cliente que salió a reclamar $50,000 que tenía ahí, que no se los querían entregar. Desde entonces fue de que al día siguiente la superintendente del sistema financiero con el fiscal general salieron dando la conferencia de prensa exactamente el 9 de mayo del 2024.
4: Los afectados realizaron una protesta frente a las instalaciones de la cooperativa para exigir transparencia y agilización en la entrega de fondos. Denunciaron que solo han recibido devoluciones parciales bajo el sistema de capas y que quienes poseen certificados de aportación o depósitos a plazo aún no recuperan su dinero. Juan José Ortiz, vocero de los afectados, cuestionó presuntas inconsistencias en el manejo de recursos y estimó que la superintendencia pudo haber recaudado alrededor de $3.5 millones mensuales en los últimos 2 años.
9: Por supuesto que nosotros no creemos que eso fue un error. La carpeta se vendió. Hay $20.2 millones aquí en estas instalaciones. Con ese dinero se le puede devolver a 200 personas $100,000 a cada uno. Con ese dinero se le pueden devolver a 100 personas $200,000 a cada uno. Con ese dinero se le puede devolver a 67 personas $300,000 a cada uno. Y así puedo ir, ¿verdad? Con ese dinero se le puede devolver a 40 personas $400,000. Y con ese dinero se le puede devolver a 30 personas $500,000. Entonces la pregunta es, ¿dónde está el dinero? ¿Quién los autorizó a vender eso? Porque los dueños de la cooperativa somos nosotros.
4: También señaló la confusión sobre la venta de una cartera de créditos, inicialmente atribuida a COSAVI y luego aclarada como perteneciente a Bancovi.
9: La esposa de don Luis se encontraba ingresada por problemas serios de salud. Don Luis tiene más de $150,000 en COSAVI y él envió una nota a la superintendencia pidiendo que solo le devolvieran $9,000 para pagar los gastos médicos de su esposa. A 2 años este día, la superintendencia no le ha dado una respuesta. Don Luis se vio forzado a sacar a su esposa del hospital de diagnóstico y lamentablemente falleció. Entonces lo que estamos revisando es si no ha habido negligencia por omisión de respuesta por parte de la superintendencia ante el fallecimiento de la esposa de don Luis. Si nosotros encontramos elementos jurídicos casen, digámoslo así, con el estándar internacional de crimen de lesa humanidad, vamos a demandar al gobierno salvadoreño en la Corte Penal Internacional.
4: Ante la falta de respuestas, los afectados iniciaron acercamientos con la Comisión Interamericana de Derechos Humanos y evalúan presentar una demanda contra el Estado salvadoreño, además de considerar llevar el caso ante la Corte Penal Internacional.
1: Continuamos. Pacientes renales del Instituto Salvadoreño del Seguro Social enfrentan graves dificultades para acceder a sus tratamientos debido a los altos costos de transporte y la falta de un servicio de ambulancias adecuado. Ariadna Montes con la información.
4: Un paciente del Instituto Salvadoreño del Seguro Social con enfermedad renal relató las dificultades para recibir su tratamiento. Raúl, originario de Sinquera, debe viajar 3 veces por semana hasta San Salvador para atenderse en el Centro Integral de Hemodiálisis, con un gasto aproximado de $15 diarios en transporte.
10: Vengo desde Sinquera, ese es mi lugar de origen. Todo está centralizado aquí en San Salvador. Me toca venir 3 veces por semana. Vengo en bus, por lo menos son unos $15 diarios, ida y vuelta. De la alimentación, estamos hablando de $5, el almuerzo y unas 2 pupusas a la salida. Sí, más o menos son 50, si no es que es un poquito más. El seguro nada más nos ayuda con lo que es $2 por sesión, serían $6 a la semana. No, los $2 suman lo que es el mes y lo entregan cada mes. Va un mes retrasado. No, no es justo. Lo que necesitaríamos es servicio de ambulancia, vehículos que nos movilice de donde venimos, porque no salimos en las condiciones que esperaríamos y no soportamos el trajín, ida y vuelta no lo soportamos, es duro para nosotros.
4: Aunque el Seguro Social otorga una cuota mensual de $2 por día a quienes viven fuera del área metropolitana, los pacientes consideran insuficiente el apoyo y demandan un servicio de ambulancia. Erika de León, de la Coordinadora Nacional para la Defensa de la Salud del Pueblo Salvadoreño, señaló que los pacientes requieren transporte especializado tras cada sesión de hemodiálisis debido al desgaste físico que enfrentan. También planteó la necesidad de descentralizar el servicio hacia la zona paracentral.
11: Pero esos $2 no alcanza para costearse el transporte, ¿verdad? Y ellos, después de sus hemodiálisis, salen agotadísimos, salen temblorosos, entonces estamos haciéndole la labor. Ellos nos han pedido que les ayudemos a hacer las exigencias para que se les pueda proveer transporte de regreso o ver los mecanismos que las paracentrales tengan su servicio de hemodiálisis y que no sea concentrado hasta acá San Salvador. O sea, hay maneras.
4: CONADESA denunció además que muchos pacientes deben pagar entre $10 y $30 por ambulancias privadas, ya que el Seguro Social no garantiza este beneficio.
1: Continuamos con Voces en Contacto. A pesar del endurecimiento de las políticas migratorias en Estados Unidos bajo el gobierno de Donald Trump, las solicitudes de asilo de salvadoreños se mantienen elevadas mientras aumentan las expulsiones hacia terceros países. Ariadna Montes con la información.
4: Las políticas antimigratorias impulsadas por el gobierno del presidente Donald Trump no han reducido las solicitudes de asilo de salvadoreños en Estados Unidos, según la especialista en migración, Celia Medrano. Señaló que, pese al endurecimiento de las medidas, el número de solicitudes se mantiene elevado y que México continúa registrando a El Salvador entre los principales países de origen de solicitantes.
12: Hay una brecha muy grande entre el número de solicitudes con el número de resoluciones, insisto, ya positivas o negativas. Y vuelvo a dar un dato que para nosotros es muy preocupante, y es de que se ha trascendido de que 400 migrantes salvadoreños solicitantes de asilo en los Estados Unidos han sido expulsados a países africanos bajo la figura de convenios de tercer país.
4: Medrano advirtió sobre el incremento de expulsiones hacia terceros países, incluidos destinos africanos, bajo mecanismos de tercer país seguro.
12: Es un dato preocupante. Lo mismo está sucediendo con este tipo de convenios. Muchos salvadoreños y salvadoreñas migrantes no son deportados directamente hacia su país de origen, es decir, hacia El Salvador, sino de que están siendo expulsados a México, a Guatemala, desde el sur de México, han tenido que, por sus propios medios, cruzar la frontera hacia Guatemala y no se atreven a regresar a El Salvador. Simplemente consideran de que no hay condiciones ni para retornar el tránsito migratorio irregular hacia los Estados Unidos, pero tampoco hay condiciones para regresar al país.
4: Estimó que alrededor de 400 salvadoreños solicitantes de asilo han sido enviados a esos territorios. Datos oficiales reflejan que en 2025 se registran 16.051 deportaciones, un aumento de 1.200 respecto a 2024, con Estados Unidos como origen del 95% de los retornos. Por su parte, la organización Human Rights First denunció el traslado de al menos 444 solicitantes de asilo salvadoreños hacia países como Honduras, Guatemala, Ecuador y México como parte de políticas que buscan externalizar el procesamiento de solicitudes de protección internacional.
1: Continuamos con más información. Las herramientas de accesibilidad en dispositivos móviles están revolucionando la vida de personas con discapacidad visual en El Salvador, al brindarles independencia en comunicación, transporte y servicio financiero. Escuchemos esta información con Ariadna Montes.
4: El uso de dispositivos móviles y aplicaciones con herramientas de accesibilidad está transformando la vida de personas con discapacidad visual en El Salvador. Óscar Guerra, facilitador de un taller sobre tecnologías móviles, explicó que estas herramientas permiten mayor independencia en actividades cotidianas como comunicación, transporte y banca en línea. Iván, uno de los beneficiarios, destacó que la capacitación fortalece su autonomía y facilita la promoción de sus emprendimientos.
13: Bueno, pues la rutina cambia mucho, ya que esto nos ayuda a ser más independiente, por ejemplo, a podernos comunicar de una forma más efectiva, nos ayuda a podernos transportar, a utilizar plataformas de transporte, nos ayuda a hacer muchas actividades, ¿verdad? Si hay capacitaciones, también lo hacemos a través de los dispositivos móviles cuando son capacitaciones virtuales, y esto lo hacemos ya de forma independiente, pudiendo utilizar un dispositivo móvil con lector de pantalla.
4: Entre las aplicaciones más utilizadas se encuentran TalkBack, lector de pantalla en Android, y Lookout, basada en inteligencia artificial, que ayuda a reconocer billetes, leer documentos e identificar productos. Los participantes señalaron que estas tecnologías reducen la dependencia de terceros y promueven inclusión digital. Guerra indicó que, aunque persiste el temor inicial al uso de dispositivos, las plataformas bancarias han avanzado en accesibilidad.
14: Pues la principal, en este caso, que son dispositivos móviles con sistema Android, lo principal es el lector de pantalla, el TalkBack, que es una aplicación que, pues, de fábrica, ya viene integrada en los dispositivos Android y que mucha gente desconoce que viene ahí, ¿verdad? Y partiendo de ello, pues, si nosotros aprendemos a utilizar el TalkBack o el lector de pantalla, de ahí pues ya solo lo que falta es pues asociar, ¿verdad? Adaptarnos a escuchar las indicaciones del lector de pantalla para poder hacer todo el proceso dentro del dispositivo móvil, ya que el lector pues se integra con cualquier aplicación, ya sea, llámese WhatsApp, Facebook, Instagram, Telegram, TikTok, YouTube, Facebook, Uber, InDrive.
4: La capacitación busca evidenciar que las herramientas digitales son aliadas para la autonomía y participación de las personas con discapacidad visual.
1: Muchas gracias, Ariadna. Vamos a una pausa, no nos cambien.
4: ¿Recordás lo que negó la procuradora Caballero?
15: Así como lo informé al Comité contra la Tortura, En este periodo no he recibido ni un solo caso de tortura haya sido denunciado en la institución que presido.
4: Pues los datos dicen otra cosa. Un registro oficial de la misma Procuraduría de Derechos Humanos revela que, mientras ha estado vigente el régimen de excepción, hubo al menos 2.094 denuncias de violaciones a derechos que señalan agentes del Estado, que fueron presentadas ante la institución que dirige Raquel Caballero. Las denuncias incluyen 201 hechos de muerte bajo custodia del Estado y ejecuciones extrajudiciales. 22 hechos de tortura, las que la procuradora dijo que no existían. 61 tratos crueles e inhumanos. 1.672 capturas fuera de la ley. 48 desapariciones forzadas. 67 desplazamientos obligados. ¿Quiénes son los más señalados? La Policía Nacional Civil en primer lugar, con responsabilidad en el 72% de los abusos denunciados. Le siguen centros penales y la Fuerza Armada. ¿Y la investigación de estos casos? Por ahora no se sabe. Hasta el 31 de diciembre de 2025, la PDDH mantenía bajo reserva total al menos 379 expedientes de investigación vinculados con el régimen.
3: Entérate de la investigación completa en la web de los miembros de la Alianza Periodística Intermedios.
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1: Continuamos con Voces en Contacto. Vamos a escuchar cómo estarán las condiciones del clima en las próximas horas con la información desde el Ministerio de Medio Ambiente y Recursos Naturales. Con su informativo, el Observatorio informa.
18: En este lunes 11 de mayo, estas son las condiciones del tiempo para el territorio salvadoreño. Vamos a observar un sistema frontal ubicado en el sector del Golfo de México. Tenemos un pequeño sistema de alta presión ubicado ahí también, que estaría frenando un poco el desplazamiento de este sistema frontal, que está generando, como siempre, vaguadas prefrontales sobre el sector de Centroamérica. Tenemos otras pequeñas vaguadas también a nivel local, que estarían contribuyendo un poco para la formación de nubosidad, sobre todo en la zona centro y el occidente del país. Vemos también bastante acelerado para el día de hoy el flujo del este sobre la región centroamericana. Esto va a generar, sobre todo para la zona oriental, aún condiciones más secas que las que hemos tenido en días anteriores. También vemos la posición de la zona de convergencia sin mayor incidencia sobre nuestro país para hoy. Estamos esperando lluvias, sí, pero lluvias un poco más sectorizadas hacia el occidente del país comparado con el día de ayer. En horas del mediodía podemos tener algunas lluvias al sur de la cordillera del Bálsamo, para horas de la tarde sobre el sector de la cordillera Panequilamatepec y sobre la zona norte de Santa Ana, mientras que para horas de la noche sobre la zona norte de Santa Ana y Chalatenango, que tenderían a desplazarse sobre el departamento de Santa Ana, sobre también el sector de Ahuachapán, y en horas de la madrugada podríamos tener nuevamente algunas precipitaciones para el sector costero central. En el caso del calor, va a continuar sobre nuestro país. Hoy esperamos temperaturas máximas para zonas altas entre los 24 y 30 grados Celsius, valles interiores de 31 a 37 grados Celsius, la zona oriental entre los 34 hasta los 39 grados Celsius, y no descartamos que a nivel local puedan superarse incluso esas temperaturas, y en el caso de la zona costera entre los 33 hasta los 36 grados Celsius. Las temperaturas mínimas para el día de mañana entre los 12 a 18 grados Celsius para zonas altas, valles interiores de 22 a 24, zona oriental de 22 a 25 y la zona de costa entre los 23 hasta los 26 grados Celsius. El pronóstico marítimo costero, dos precauciones, una por corrientes de retorno y otra más por vientos acelerados en aguas profundas. Eso sería todo lo que teníamos para compartir con ustedes en cuanto al pronóstico del tiempo desde el Ministerio de Medio Ambiente.
1: Continuamos con la información en Voces en Contacto. Los precios de referencia de los combustibles en El Salvador registran un nuevo incremento en esta quincena, impulsados por factores internacionales como la guerra en el Oriente Medio y la caída de inventarios en Estados Unidos. Escuchemos esta nota con Ariadna Montes.
4: Los precios de los combustibles aumentan nuevamente en El Salvador esta quincena, según la Dirección General de Energía, Hidrocarburos y Minas. La gasolina especial sube 11 centavos y tendrá un precio de referencia de $4.74 en la zona central y de $4.75 en Oriente y Occidente. La gasolina regular se cotizará en $4.41 en la zona central y en $4.42 en el resto del país. El diésel aumenta 7 centavos y se fijará en $4.44 en las tres zonas. Las autoridades atribuyen los incrementos a la guerra en Oriente Medio, los ataques a infraestructura petrolera en Emiratos Árabes Unidos y la caída en inventarios de combustibles en Estados Unidos. El petróleo de Texas, referencia para El Salvador, se cotiza en $98.59 por barril.
1: Continuamos con la información. El fenómeno de El Niño podría intensificarse en los próximos meses y transformarse en un super niño, con graves consecuencias para la salud, la agricultura y el acceso al agua en El Salvador y Centroamérica, según advirtió la Mesa Permanente para la Gestión de Riesgos. Ariadna Montes nos informa.
4: El Salvador y Centroamérica podrían enfrentar un super niño en 2026 con impactos severos en la salud, la agricultura y el acceso al agua. La advertencia llega desde la Mesa Permanente para la Gestión de Riesgos. El fenómeno de El Niño, asociado al aumento de temperaturas en los océanos, provoca sequías y altera los patrones de lluvia. Un super niño intensificaría aún más estas condiciones en un país que ya vive estrés hídrico. Los cultivos más vulnerables serían los granos básicos, como maíz y frijol, además de las hortalizas. Esto podría traducirse en escasez de alimentos y alzas en los precios, afectando a las familias de menores ingresos.
17: Es un fenómeno que nos va a golpear más de lo que estamos sintiendo ahora. Entonces, ¿qué podemos esperar? Que va a impactar directamente en la salud de las personas. Porque eso conlleva, ¿qué? Sequía. Lleva a una escasez de agua. De por sí ya tenemos un estrés hídrico en nuestro país. ¿Qué más nos puede traer el fenómeno del super niño? ¿Y qué tan preparados estamos también como país para poder enfrentar ese fenómeno? Se habla y se dice mucho el fenómeno del super niño, pero viene la pregunta, ¿qué estamos haciendo? ¿Cómo nos estamos preparando? Porque esa es la gran pregunta. Nosotros siempre decimos, el país se está preparando para esto, y nosotros hacemos este análisis, para que quede más claro. El riesgo de desastre y la desigualdad social no son fenómenos independientes.
4: La Mesa Permanente cuestiona la falta de políticas públicas integrales y señala problemas como la deforestación, la sobreexplotación de acuíferos y el crecimiento urbano sin controles ambientales.
17: Estos fenómenos atmosféricos requieren, y volvemos, nosotros insistimos mucho en eso, de tomas de respuestas integrales, tomas de decisiones políticas integrales. Que vienen de dar o no dar permisos donde no se debe de construir, y hacer todos aquellos, preparar a la gente en un país multiamenazas como el nuestro, generalmente somos más reactivos. Llovió, hay que ver cómo no nos va a afectar la lluvia. No llueve, ¿cómo vamos a resolver el problema de falta de agua? ¿Cómo vamos a resolver el aumento de temperatura? Somos muy reactivos. No preparamos a nuestra gente para dar respuestas a estos fenómenos que nos están impactando.
4: En las comunidades rurales, la escasez de agua ya obliga a recorrer largas distancias para abastecerse. Por eso, se insiste en planes de prevención, sistemas de alerta temprana y prácticas agrícolas resilientes, como el riego por goteo y el rescate de semillas resistentes a la sequía. El país, además, mantiene una fuerte dependencia de importaciones agrícolas, especialmente desde Guatemala, lo que aumenta su vulnerabilidad frente a fenómenos extremos.
1: El Centro Salvadoreño de Tecnología Apropiada realizó la 19ª Feria de Semillas Nativas, destacando la importancia de preservar variedades criollas para enfrentar los efectos del cambio climático y mantener la diversidad alimentaria. Siempre con la periodista Ariadna Montes con la información. Adelante.
4: El Centro Salvadoreño de Tecnología Apropiada realizó la 19ª Feria e Intercambio de Experiencias y Semillas Nativas, donde se compartieron variedades criollas con distintos valores nutricionales. Ricardo Navarro, presidente de CESTA, destacó que el intercambio es clave para preservar productos nacionales frente a los efectos del cambio climático en la producción agrícola.
19: Por eso nosotros acá tratamos de reunir a diferentes comunidades para intercambiar semillas, porque la semilla es la vida. No podemos permitir que la semilla sea patentada, porque hay empresas que están queriendo agarrar la semilla, le hacen algún pequeño cambio genético, a veces un gran cambio, entonces ya la patentan, ya dicen las semillas de ellos, ¿verdad? La Monsanto hizo cantidad de crimen en esa forma. Hoy la Bayer es la dueña de la Monsanto y continúan en ese mismo. Y muchas otras, la Syngenta, hay muchas otras empresas que son así. Entonces nosotros aquí estamos luchando porque se conserve la semilla nativa nuestra. Es la base de la vida, es lo que nos da de comer, es lo único que podemos tener garantizado. Y también un llamado a todos los grupos de poder político y económico a no seguir destruyendo la naturaleza. No podemos permitir que se destruya el espino. No podemos permitir que esté destruyendo Santana ni allá por la Unión tampoco, ¿verdad? Entonces yo creo que acá el objetivo fundamental es tomar conciencia que lo que está en juego no es ni más ni menos que la vida de las futuras generaciones y quizás de la nuestra también.
4: El ingeniero agrónomo Manuel Morán señaló que mantener diversidad de semillas permite obtener diferentes sabores y consistencias en subproductos como el atol.
20: Bueno, en general los productores tienen la cultura de sembrar estas semillas de generaciones en generaciones, las han conservado, las han mejorado y nosotros los especialistas en agricultura, el ingeniero Franklin, la ingeniera Rosaura, compañeros, trabajan para mejorar las semillas locales. Está claro que son menos productoras, menos rendidoras que los maíces industriales, pero el sabor, el olor, el color son determinantes para la alimentación de las familias. Ellos los tienen por características importantes y por intereses. No solamente es un maíz blanco, como son los industriales, un solo maíz. Aquí hay colección de colores para el chuco, para hacer atol para los enfermos y así diferentes alimentos que se preparan con los diferentes maíces, hacen adornos.
4: Ambos coincidieron en la importancia de conservar semillas criollas y plantas como el aguacate, que pueden ofrecer propiedades distintas según la variedad. En la feria se compartieron variedades de maíz blanco, amarillo y rojo, así como frijoles rojos, negros y blancos, utilizados en recetas tradicionales.
1: Vamos a pausa, no nos cambie.
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4: ¿Recordás lo que negó la procuradora Caballero?
15: Así como lo informé al Comité contra la Tortura, en este periodo no he recibido ni un solo caso de tortura haya sido denunciado en la institución que presido.
4: Pues los datos dicen otra cosa. Un registro oficial de la misma Procuraduría de Derechos Humanos revela que, mientras ha estado vigente el régimen de excepción, hubo al menos 2.094 denuncias de violaciones a derechos que señalan agentes del Estado, que fueron presentadas ante la institución que dirige Raquel Caballero. Las denuncias incluyen 201 hechos de muerte bajo